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1: Esta es la hora en La Enamorada FM, las 7 de la noche y 2 minutos. 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
1: Esta es la hora en La Enamorada FM, las 7 de la noche y 32 minutos. 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

0: 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Esta es la hora en La Enamorada FM, las 7 de la noche y 58 minutos.
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1: Esta es la hora en La Enamorada FM, las 8 de la noche y 30 minutos.
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0: 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Esta es la hora en La Enamorada FM, las 9 de la noche y un minuto. 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
1: Esta es la hora en La Enamorada FM, las 9:32. 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
1: Esta es la hora en La Enamorada FM, las 10 de la noche en punto. 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

0: que tenga el corazón de poeta. ¡Ay, qué bonita canción para iniciar este Pop a la Plancha con todos ustedes a través de La Enamorada FM! Cada canción, una muestra de amor. ¡Qué rico que ustedes están ahí conectados con nosotros a esta hora, a las 10:10 minutos! Qué bueno es saludarlos en una noche romántica, en una noche muy especial. A esta hora les saludo con mucho amor.
1: Shirley Bardales está...
0: Bueno, me cambiaron esto por aquí. Creo que esto no es por este lado. Vamos a ver si me acuerdo. Creo que será este. Vamos a ver si es este. Bienvenidos a Pop a la Plancha a través de La Enamorada FM. Cada canción una muestra de amor.
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0: Qué bueno es saludarlo después de unas cortas vacaciones. Todo va cambiando, pero sin duda aquí vamos aprendiendo. Y saludo también a mi compañero Gustavo Salazar, nuestro director.
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4: Oyentes, oyentes de La Enamorada FM, muy, pero muy buenas noches. Qué bueno estar por aquí con todos ustedes. Con los mejores oyentes del mundo y por supuesto aquí en cabina con mi amigo Kevin Estrada.
0: Hombre, ese sí,
4: Kevin,
0: no falla.
4: Me gusta estar por aquí.
0: Cierto, ese separadorcito no falla, ese sí no, ¿cierto que no? Ay, hombre, no, me puse hasta colorado. No, qué cosa.
4: Ustedes cuadran la consola.
0: A ver, yo te subo por aquí un poquitico de volumen a tu micrófono, un poquitiquitico nomás para que quedemos como igualitos. Hágale ahí, señora, a ver si...
4: Un poquitico nada más.
0: Sí, un poquitico, dele ahí un poquitico por ese ladito, a ver si... Un poquitiquitico, a ver si de pronto. Recuerda que nos pueden escribir...
4: Ahí estamos, ahí estaríamos mejor, caballero.
0: Sí, señor, regáleme el WhatsApp, por favor.
4: Claro que sí, nuestro WhatsApp para que los oyentes pidan sus canciones en el 311-426-7856.
5: 311-426-7856.
0: Señor...
4: Si está fuera de Colombia, recuerde anteponer el más 57.
0: Bueno, muy bien, así vamos dando inicio. Comenzábamos con una muy bonita canción que se llama Bajo el Agua de Manuel Medrano. Y luego con la inglesita Janet, un tema muy especial que se llama Corazón de Poeta. Ahora viene Juan Fernando Velasco con Canción de las Simples Cosas. ¿Qué letra tan especial? Y luego escucharemos.
4: Aquí llega esta linda canción.

0: Son las 10 de la noche, 20 minutos, 10 de la noche, 20, aquí en su programa Pop a la Plancha. Qué linda canción con Camilo Sesto, Todo por Nada.
1: Y a las 10 de la noche con 20, seguimos saludando a todos los oyentes que están ahí conectados, que están disfrutando. El saludo muy especial para Claudia, que está ahí en sintonía. Más adelante saludaremos a John Graciano, ¿cierto? Que nos escucha desde temprano.
0: Saludemos a Angie, que esta hora nos está escuchando. Saludos y gracias también por estar ahí conectada con La Enamorada FM.
1: Sí, señor. En este programa que se llama Pop a la Plancha. Aquí seguimos con todos ustedes.
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1: Vamos a continuar con más música, con más bonitas canciones, mientras ustedes van solicitando a través de nuestro WhatsApp, que él me lo repite, por favor.
0: 311-426-7856.
1: Escucharemos a
0: Laura Pausini, Víveme, una bonita canción hasta ahora para recordar en Pop a la Plancha.
1: Saludo muy especial también para Lena, que está en sintonía. Siempre, siempre habrá una carta en la distancia, eso nos dice Tormenta en este programa que se llama
0: Pop a la Plancha.
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0: Y continuamos en Pop a la Plancha a través de La Enamorada FM, las 10 de la noche, 29 minutos. Y a las 10:29 disfrutamos de todas esas melodías. Saludo para todos nuestros oyentes que están ahí disfrutando de La Enamorada FM. Cada canción una muestra de amor. ¿A quién vamos a saludar? Tavo, ahí está, ahora tenemos a reparte.
1: Anahue, que está ahora de estar por ahí escuchando. Saludos para él.
0: Anahue, sí señor, el profe, un abrazo.
1: Debe estar contento porque ganó Argentina, ¿no?
0: Sí señor, 3-0 ganó Argentina. Ahorita les contamos los otros resultados de los partidos de hoy, ¿le parece? A ver, ¿cómo va el Mundial hoy?
1: Pues hermano, los oyentes de La Enamorada son románticos, eso poco les gusta el fútbol.
0: Pero de todas maneras,
1: bueno, digo yo no
0: partidos
1: sé.
0: De hoy del Mundial se los podemos contar. Y los partidos de hoy son: Francia le ganó a Senegal con un resultado de 3-1. Irak perdió contra Noruega 4-1. Argentina le ganó a Argelia con un resultado de 3-0. Y Austria se mide con Jordania ahorita a las 11 de la noche, hora colombiana. Eso ya es a las 12 de la noche, ya mejor dicho. Ya es como en el día casi hora europea, ¿no?
1: Argentina defendiendo su campeonato, ¿no?
0: Sí, y recordemos que Argentina le anularon un gol, al igual que Argelia, iniciando el partido, y pues el primer gol lo hizo el señor Leo Messi.
1: Sigue marcando goles ese señor.
0: Sí, señor. Aún sigue marcando goles, aunque sin duda la revelación del Mundial se habla de que fue los que jugaron contra España. ¿Se acuerda el equipo que jugó contra España?
1: No.
0: ¿Cómo que no, señor?
1: No, yo no sé, es que no estoy enterado del Mundial, porque la verdad el fútbol como que últimamente no es mi pasión.
0: Que los oyentes nos vayan contando, ¿cierto?, los partidos y con quién jugó España en el Mundial, a ver si de pronto saben.
1: Vamos a ver, ahí tenés,
0: España jugó
1: número,
0: con Cabo Verde, España jugó con Cabo Verde, y el arquero de Cabo Verde, José Díaz, conocido como Bocina, tiene 40 años y pues fue la revelación porque, mejor dicho, jugaron como nunca.
1: ¿Cómo le ¿Cuántos parece? Años tiene?
0: 40 años. Y después de ese partido, aumentaron sus seguidores en las redes sociales. ¿Cómo le parece?
1: Está ¿Cómo fue ese partido con España, perdón?
0: Ya le voy a decir por acá cómo quedó el partido de España.
1: Has dicho ahorita más adelante, hombre.
0: Empate 0-0, sí señor. Aquí es que se me cerró la página, pero ya, empate 0-0. Ay, quedó. Mañana juega la selección Colombia frente a Uzbekistán a las 9 de la noche.
1: ¿A qué horas?
0: A las 9 de la noche.
1: 9 de la noche.
0: Sí señor, mañana veremos entonces 9. El partido. A los oyentes que les gusta, que también los acompañemos un ratico hablando, nos cuentan. Y si quieren más música, también cualquier sugerencia es bienvenida a este programa que se llama
1: Pop a la Plancha.
0: Vamos con más música. Viene, esto es una banda antioqueña, unos chicos paisas. ¿Se sabe cómo se llama esta canción?
1: No recuerdo.
0: Esa yo creo que le sale a un amigo mío, cantinero.
1: ¿A quién? ¿Y por qué?
0: Ah, porque un amigo mío que le gusta mucho, bastante. Un saludo para Juan Carlos en San Antonio de Prado. Con Pasabordo y luego escucharemos.
1: Oiga, que llega Bárbara y Dick. Adiós, Siwa. Una linda canción hasta ahora en su programa.
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0: Y continuamos en Pop a la Plancha a través de La Enamorada FM. Ya tenemos las 10:39 minutos, 10:39. Y a las 10:39, ustedes siguen solicitando su música, compartiendo sus canciones. Saludo para Evelyn también, que nos escucha en Cali. Para Carolina, que nos escucha en Marinilla. Para Shirley, que nos escucha en Honduras. Para Claudia, que nos escucha en Bogotá. ¿Para quién más tenemos saludos por ahí, hombre, Gustavo?
1: Aquí está el brillante reportando sintonía. Saludos para él.
0: Brillante.
1: Escucha La Enamorada FM.
0: Bueno, un saludo para él. También el saludo y el abrazo muy especial para Juliana y su novio, que nos están escuchando en la ciudad de Pereira. Es Pop a la Plancha en La Enamorada FM. Ahorita venimos con la frase. Hoy venimos con una frase un poquitico sencilla, pero que nos puede invitar también a reflexionar. ¿Te parece si lo vamos?
1: Sí, señor. Con... eso será más adelantico, ¿no?
0: Sí, más adelantico. Pero ¿qué tal si uno le dijeran, dime tú si quisieras andar conmigo? Julieta Venegas. Qué buena canción. Y luego escucharemos.
1: Aquí llega esta linda canción con Diego Verdaguer. Una bonita canción que llama La Ladrona. Este es su programa.
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0: Son las 10 de la noche, 47 minutos, 10:47. Y hasta ahora continuamos aquí en su programa Pop a la Plancha. Qué buena canción esa que estábamos escuchando, de verdad que de esas canciones bonitas de Diego Verdaguer sonando hasta ahora aquí en Pop a la Plancha. Y hasta ahora saludamos a nuestros oyentes que siguen por ahí disfrutando de la buena programación. Saludos a Jorge en Pereira. Saludos, gracias por estar ahí conectado con nosotros.
1: Tiene
0: por
1: más.
0: Cuéntame por ahí que, que más oyentes hay en sintonía.
1: Un saludo muy especial para Claudia, que nos está escuchando. Pero esta es Claudia la Mona. Un saludo para Claudia la Mona, la Mona Lisa, que está escuchando. Un saludo también para Gabo, que ahí disfruta de Pop a la Plancha. Y nos vamos con la música romántica.
0: Aquí llega Ana Gabriel con esta linda canción, A pesar de todo.
1: Y antes escucharemos al señor Luis Fonsi con este tema que se llama No me doy por vencido. Las 10:48 minutos en su programa
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0: Continuamos en Pop a la Plancha a través de la Enamorada FM, las 10:56 minutos.
1: Y ya casi terminando esta primera hora de su programa Pop a la Plancha el día de hoy. Definitivamente el tiempo corre, pero qué bueno estar acompañado de ustedes en este su programa Pop a la Plancha. Programa de todas las noches aquí en la Enamorada FM.
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0: Ah, es que esto funciona así. Ah, qué maravilla, hombre.
1: Sí, señor.
0: Ah, pues aquí a las consolas digitales. Consolas digitales le unimos aquí.
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0: Ah, qué maravilla. Excelente, señor. Muy bien.
1: Y por ejemplo, mire ese con la D.
0: Yo miro aquí.
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0: Ah, muy bien.
1: Es una belleza, hombre, una belleza. Definitivamente.
0: Sí, señor. Usted está escuchando a esta hora este programa en Pop a la Plancha a través de
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0: La Enamorada.
3: La Enamorada.
0: Ay, qué maravilla. Descubrí el agua tibia, ¿cierto?
1: El agua que moja.
0: Ajá. Un saludo muy especial para todos los que están con nosotros. Y qué bueno que estén ahí disfrutando de toda nuestra programación de Pop a la Plancha de la Enamorada FM. Tenemos más saluditos por ahí.
1: Ya, señor.
0: Señor.
1: Después de esta tanda, vamos con la frase, ¿no?
0: Sí, señor. Vamos con el break de una vez. ¿Te parece? Y volvemos.
1: Vamos con los que no pagan.
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0: Esta es la hora en La Enamorada FM, las 10 de la noche y 58 minutos.
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1: Y así iniciamos otro programa de buena música, señoras y señores. Definitivamente, recuerde que estamos en Claro Música, Online Radio Box. También estamos en TuneIn Radio y por supuesto por medio de nuestra página laenamoradafm.com.
0: Escucharemos a Fonseca con una muy buena canción, Alma de Hierro. Y luego viene
1: Buddy Richard, oiga, definitivamente Por Ti. Esta canción me trae unos recuerdos, hombre, cuando yo era grande. Y por supuesto, y la vamos a recordar aquí en este su programa
0: Pop a la Plancha.

Son las 11 de la noche, 7 minutos, y así damos la bienvenida a esta otra hora. Y aquí tenemos a nuestro compañero Kevin Estrada. Kevin, adelante con tu frase el día de hoy.

0: un abrazo mueve fibras. Un desprecio mueve rencor. Un abrazo mueve fibras. Un desprecio mueve rencor.
1: Uy, uy, uy, Dios mío bendito. ¡Qué frase, señoras y señores!
0: Sí, señor.
1: A ver, hombre, Kevin, repetímela, hombre.
0: Un abrazo mueve fibras. Un desprecio mueve rencor.
1: Mueve rencor.
0: Ay. Y eso nos pasa mucho. Y a veces dejamos de abrazar. Le voy a poner un ejemplo muy sencillo. Una vez estaba yo en una misa y una señora le preguntaron que cuál era la parte más importante y ella decía: la parte más importante para mí es la de la paz. ¿Por qué la de la paz? Porque es la única parte donde alguien me abraza. Y muchas veces nos pasa eso. A veces vemos que una persona se está llenando de odio, de rencor, de orgullo, de dificultad, y es por eso, por la falta de un abrazo. O a veces nos cerramos en nuestro orgullo y no dejamos que el otro nos dé un abrazo. No abrimos los brazos, no solo físicos, sino espirituales, mentales, sentimentales, para querer al otro, para tratar de solucionar, para llegar a un acuerdo. Y cuando uno quiere algo, siempre debe luchar. Y el abrazo es la puerta para volver a empezar. ¿Usted qué opina de esta frase, señor?
1: Oiga, hermano, bien profunda, profunda. Oiga, afortunaos a aquellos que os dan abrazos. Ay, ay, ay, ay.
0: Mire, a veces...
1: Definitivamente cortica, pero profunda, de verdad.
0: Ya sabe que un abrazo mueve fibras. Y un desprecio.
1: Y un desprecio mueve rencor. Me la aprendí, hombre, me la aprendí.
0: Sí, señor. Apréndasela. Y no solo para que los oyentes se la aprendan, sino para que la apliquen y que sea el momento de abrazar más, querer más, dar más y reaccionar amando.
1: O sea, mis queridos oyentes, que den un abrazo. Usted que está allá en casita, mire esa persona que quiere tanto, que ama, y dele un abrazo y dígale cuánto significa para usted.
0: Pop a la plancha. Muy bien, señor. Pues con música, ¿le parece?
1: Hombre, definitivamente, hombre. Usted sí me... de patrón, hombre. Vámonos con buena música hasta ahora, hombre. Definitivamente. Es que lo ponen a uno a pensar.
0: Sí, señor. Aquí llega Cristina Aguilera. Pero me acuerdo de ti. Y se me desgarra el alma.
1: Ay, ay, ay. Aquí llega esta canción que para mí tiene... un recuerdo lindo, me acuerda mucho de una personita que fue como mi hija. Aquí llega Yuri con esa linda canción, Yo te amo, te amo.
0: En
1: aquí
0: este
1: sonando en su programa.
0: Pop a la plancha, 11 de la noche, 11 minutos, como dirían por ahí, la hora espejo.

0: Continuamos en Pop a la Plancha a través de La Enamorada FM. Las 11 de la noche con 19 minutos, 11:19. Tenemos más saluditos por ahí, Tavo, para nuestros oyentes que están a esta hora conectados.
1: Vamos a mirar, hombre, mi estimado Kevin. Saludos para Lucho, que a esta hora está disfrutando de su programa Pop a la Plancha. Y por supuesto, saludamos a todos los que nos escuchan por medio de nuestra página www.lenamoradafm.com.
0: Saludo para John Graciano, que nos escucha siempre de temprano. Él está ahí en el cuarto. En el cuarto, sí, en el cuarto piso de allá arriba. Un abrazo.
1: Así quieres decir que en el cuarto sueño.
0: No, él todavía está muy despierto y creo que todavía le faltan muchas horas para mantenerse bien despierto.
1: Hace poquito.
0: Sí, hace poquitico, apenas está empezando. Pero dicen que la noche es muy... Oiga, ¿sabe qué? Hay un dicho por ahí que dice que la noche es muy buena para dormir. Eso dijo el guarda de seguridad.
1: Ay, María, hombre. Eso lo dice el guarda.
0: Saludos para Uber, aquí en la portería de Milán. Un abrazo bien especial. Vamos a continuar con bonitas canciones, con temas que definitivamente nos enamoran, tienen un toque especial y que aquí se los sonamos a todos ustedes. Aquí llega Some by Four.
1: Y aquí llega esta linda, linda canción con Some by Four. Puro dolor. Un clásico del pop, bien romántico, ¿no?
0: Esta canción me acuerda de una agrupación, no hace parte de La Enamorada, pero me trae recuerdos, que se llamaba Salserín con mucho swing. Que era como por esta
1: sí
0: misma
1: la hermanita, época. Sí, la hermanita.
0: Cierto, que las hermanitas son latinos, la hemos escuchado. Cierto que esa canción fue como de la misma época.
1: Aproximadamente, sí señor.
0: Sí señor, que ellos tenían De Sol a Sol Eres Para Mí. Sí señor.
1: Sí. Oiga, que eso dio palo por todos lados.
0: Sí señor, por toda parte. Un saludo para los oyentes también de nuestra emisora hermana Sol Latina. Y llega Braulio con La Más Bella Herejía en este subprograma
1: Pop a la Plancha.
0: 11:21 minutos.

0: Seguimos en Pop a la Plancha a través de La Enamorada FM. Todas esas canciones que a muchos nos gustan, nos enamoran, nos invitan a disfrutar. Y ya tenemos exactamente 11:29 minutos.
1: Oiga, saludamos a Gabriel, que hasta ahora está disfrutando de Pop a la Plancha.
0: Saludos al gran hombre
1: de Bogotá, Colombia. Saludos para él.
0: Al hombre de Atardecer Romántico. Cierto, saludos para él, hombre bien especial.
1: Saludos para los compañeros de Planeta Radio, los que giran el ritmo de tu vida.
0: Girando al ritmo de tu vida, ¿cierto?
1: Girando al ritmo de tu vida.
0: Saludos para los planetalocos que ahí están disfrutando. O los planetólogos, ¿no? Son así, ¿cierto?
1: Planetarios.
0: Ah, planetarios. Pero para que suene más elegante, planetólogo, ¿no?
1: ¿Ustedes? Bueno, yo no sé, lo que pasa es que eso me suena como el estudio de algo.
0: El estudio de algo, sí, señor. Nos falta media hora de programa. Usted todavía está a tiempo de programar, de disfrutar todas sus canciones a través de nuestro WhatsApp.
1: 311-426-7856.
0: Ahí está, nos deja su mensaje de texto, de voz y nos dice: hola, la enamorada, buenas noches, deseo escuchar tal canción, tal otra. Y con mucho gusto te vamos a complacer en este programa que se llama Pop a la Plancha.
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0: Vamos con música.
1: Ya usted con la consola digital, ¿no?
0: Ah, eso se mueve aquí, eso se le puede hundir aquí. Ah, ya, una maravilla, muy bien. Vamos con música.
1: Sí, señor. Tal si seguimos con buena música a esta hora de la noche.
0: Sí, señor. Seguimos con más canciones.
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1: Desde México llega con esta bonita canción la agrupación Mana y esto se llama Vivir sin aire. Ay, ay, ay. Qué rico vivir sin aire, Dios mío, ¿no?
0: Y luego escucharemos a Corazones Giratorios. Quiero decírtelo. En este su programa.
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0: Continuamos en Pop a la Plancha, ya casi vamos llegando al final de este programa, pero todavía nos quedan 20 minutos. 20 minuticos, son las 11:40.
1: Y a esta hora seguimos disfrutando de estas bellas canciones, canciones que algún día fueron éxito y hoy son un recuerdo, un gran recuerdo que nos hace recordar de personas, de momentos aquellos que vimos.
0: Ave María, y mucho éxito todavía, que perduran ahí y se quedan
1: claro.
0: Por siempre, ¿cierto?
1: Sí, señor.
0: Como que a veces no las pensamos, no las recordamos, pero que hacen parte de la enamorada de FM. Usted nos puede escribir a través del nuestro WhatsApp.
1: El 311-426-7856.
0: Bueno, 311-426-7856. Si usted está fuera de Colombia, le antecede el indicativo más 57 y de una. Oye, ¿cómo va el partido que se está jugando hasta ahora? Ahorita miramos.
1: No sé, yo no tengo. Es que yo estoy aquí metido en el programa y no sé nada.
0: Bueno, ahorita les contaremos a nuestros oyentes a ver, a enterarnos qué partido hay a esta hora. Vamos a continuar con más música. Oiga, estábamos hablando internamente de los matrimonios. Hoy una compañera me estaba contando que el esposo, para proponerle matrimonio, le dedicó esta bonita canción. Nuestro jardín encantado, de Alex Syntek. Vamos a ver, escúchenla. También puede ser una opción para usted dedicar a su pareja, a alguien que quiere, y también se va a proponer matrimonio, ¿cierto que sí?
1: Sí, señor. Oiga, que venía hablando de matrimonio, hombre. ¿Qué tal si escuchamos a Viento y el Sol con Ese Par de Anillos? Esta bella canción sonando a esta hora de la noche en su programa
0: Pop a la Plancha.
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0: Qué linda canción, ese par de anillos para dos enamorados. Ay, definitivamente la música tiene un toque especial y nosotros le damos ese color bonito en Pop a la Plancha. Son las 11:48 minutos.
1: 11. Oiga, qué bien. 12 para las 12.
0: 12 para las 12. Es que qué rápido avanza el tiempo, ¿cierto? Muy, muy rápido.
1: Sí, señor.
0: Qué bien, ahí estamos con todos ustedes que están disfrutando de nuestra programación. Ya casi nos vamos, falta muy poquito, pero sin duda agradecer a toda la inmensa sintonía. Hoy recordar nuestra frase. ¿Se acuerda de la frase?
1: A ver, hombre.
0: Un abrazo mueve fibras. Un desprecio mueve rencor.
1: Un desprecio. Ay, María.
0: Muy bravo, pero bueno, ahí está. Saludo muy especial para todos los que están pendientes de La Enamorada FM y los que nos escuchan en diferentes latitudes. ¿Cierto? ¿A quién tiene este reporte de sintonía?
1: Hombre, de nuevo agradecerle a todos los oyentes que nos han acompañado durante estas 2 horas. Gracias por estar ahí. Recuerden que mañana desde las 10 de la noche volveremos con su programa Pop a la Plancha. Y también recordarles que ven a ustedes, a los oyentes, que tenemos música romántica 24 horas al día.
0: Austria le va ganando a Jordania 1-0. Ahí le cuento, ya vamos alrededor de casi el segundo tiempo. Ya finalizando el primer tiempo.
1: Hombre, el fútbol.
0: Te quería acompañar mañana, pero juega Colombia.
1: Sí, sí. No se preocupe, hombre, que... mañana era el programa aquí escuchando el partido.
0: Mañana vengo a celebrar.
1: A los que no les gusta el fútbol, acompáñenme mañana de las 10. Vayan a dejar solito.
0: Y a los que les gusta el fútbol, pueden ir viendo el fútbol y de fondo escuchar La Enamorada, ¿cierto?
1: Sí, señor. También podría ser, hombre.
0: Señor, nos vamos. Estas son 2 horas que duran 4 minutos. Así que agradeciendo a todos ustedes, las 11:50 minutos. La dirección es del señor Gustavo Salazar. ¿Me regala el número, por favor? El número de este.
1: El número. Qué bien, regáleme el número 2.
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1: Gracias a usted, Kevin, y a todos los oyentes, y principalmente dándole las gracias a Dios por permitirme estar aquí compartiendo con ustedes los mejores.
3: Kevin
1: oyentes.
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0: Yo también me les despido sin antes decirles gracias a todos nuestros oyentes, a esas personas que disfrutaron de toda nuestra programación. Que no se despeguen porque sigue la mejor música romántica en La Enamorada FM. Nos vamos a despedir con estas 2 buenas canciones. Ricardo Arjona, Señora de las 4 décadas. Ay, oiga, ¿sabe qué? No le quite años a su vida. Póngale vida a los años. Y muchas veces sí. Hay que acomplejarnos, hay que ponerle, mejor dicho.
1: Quédate callado, hombre.
0: Un saludo para la Mona. Ahora me dice, oiga, ¿sabe qué? Dice que yo tengo 40. Un abrazo para ella.
1: Este patrono, te hemos descarado. Hombre, luego vamos a escuchar hasta... linda canción con, se me fue el cantante, aquí está Juan Gabriel con Siempre
0: Alberto
1: en mi mente.
0: Aguilera
1: ahora aquí en su programa
0: Pop a la Plancha. Este no es Alberto Aguilera Baladis, ¿cierto que sí?
1: Hombre, ah, bueno, lo que pasa es que puede ser el nombre, pero el nombre de pilas Juan Gabriel.
0: Sí, señor, Juan Gabriel. Bueno, nos despedimos con esta canción. Está buena, feliz noche para usted y todos los oyentes.
1: Igualmente, mijo, nadie le olvide.
0: 11:52 minutos. Y esto fue una noche más de su programa Pop a la Plancha.

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1: Esta es la hora en La Enamorada FM, las 12 de la noche en punto. 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

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Esta es la hora en La Enamorada FM, la una de la madrugada en punto. 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
1: Esta es la hora en La Enamorada FM, las 2 de la madrugada en punto.
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1: Esta es una de las muchas historias que suceden conmigo. 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
1: Esta es la hora en La Enamorada FM, las 2 de la madrugada y 58 minutos. 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
1: Barcelona, 13 grados. Lluvia. Bruselas, 7 grados. Cielo nublado. París, 8 grados. Viento y lluvia.
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1: 7 grados.
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1: Esta es la hora en La Enamorada FM, las 4 de la madrugada y un minuto.
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1: Esta es la hora en La Enamorada FM, las 4 de la madrugada y 58 minutos. 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
1: Camina plácido entre el ruido y la prisa y piensa en la paz que se puede encontrar en el silencio. En cuanto sea posible y sin rendirte, mantén buenas relaciones con todas las personas. Enuncia tu verdad de una manera serena y clara y escucha a los demás, incluso al torpe e ignorante. También ellos tienen su propia historia. Esquiva a las personas ruidosas y agresivas, ya que son un fastidio para el espíritu. Si te comparas con los demás, te volverás vano y amargado, pues siempre habrá personas más grandes y más pequeñas que tú.

Disfruta de tus éxitos lo mismo que de tus planes. Mantén el interés en tu propia carrera. Por humilde que sea, ella es un verdadero tesoro en el fortuito cambiar de los tiempos. Sé cauto en tus negocios, pues el mundo está lleno de engaños. Mas no dejes que esto te vuelva ciego para la virtud que existe. Hay muchas personas que se esfuerzan por alcanzar nobles ideales. La vida está llena de heroísmo. Sé sincero contigo mismo. En especial, no finjas el afecto y no seas cínico en el amor. Pues en medio de todas las arideces y desengaños, es perenne como la hierba. Acata dócilmente el consejo de los años, abandonando con donaire las cosas de la juventud. Cultiva la firmeza del espíritu para que te protejan las adversidades repentinas. Muchos temores nacen de la fatiga y la soledad. Sobre una sana disciplina, sé benigno contigo mismo. Tú eres una criatura del universo. No menos que las plantas y las estrellas, tienes derecho a existir.

Por eso debes estar en paz con Dios, cualquiera que sea tu idea de Él. Y sean cualesquiera tus trabajos y aspiraciones, conserva la paz con tu alma en la bulliciosa confusión de la vida. Aún con toda su farsa, penalidades y sueños fallidos, el mundo es todavía hermoso. Sé cauto, esfuérzate por ser feliz.

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0: Esta es la hora en La Enamorada FM, las 6 de la mañana y 2 minutos.
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1: Esta es la hora en La Enamorada FM, las 6 de la mañana y 31 minutos.
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0: Esta es la hora en La Enamorada FM, las 7 de la mañana y un minuto. 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
1: Esta es la hora en La Enamorada FM, las 7 de la mañana y 31 minutos.
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0: 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Esta es la hora en La Enamorada FM, las 8 de la mañana y 2 minutos.
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1: Esta es la hora en La Enamorada FM, las 8 de la mañana y 29 minutos.
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2: 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Esta es la hora en La Enamorada FM, las 8 de la mañana y 59 minutos. 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
1: Esta es la hora en La Enamorada FM, las 9:33.
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0: Esta es la hora en La Enamorada FM, las 10 de la mañana y 2 minutos.
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1: Esta es la hora en La Enamorada FM, las 10 de la mañana y 29 minutos.
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1: Esta es la hora en La Enamorada FM, las 10:59 a.m. Desde Medellín transmite La Enamorada FM. www.laenamoradafm.com.
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1: Esta es la hora en La Enamorada FM, las 11 de la mañana y 30 minutos.
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1: Esta es la hora en La Enamorada FM, las 12 del día y 32 minutos.
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1: 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Esta es la hora en La Enamorada FM, las 12 del día y 59 minutos.
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1: Esta es la hora en La Enamorada FM, la 1:31 p.m.
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1: 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Esta es la hora en La Enamorada FM, las 2 de la tarde y 2 minutos. 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
1: Esta es la hora en La Enamorada FM, las 2 de la tarde y 33 minutos.
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1: Esta es la hora en La Enamorada FM, las 3 de la tarde en punto.
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Esta es la hora en La Enamorada FM, las 3 de la tarde y 29 minutos. 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
0: Esta es la hora en La Enamorada FM, las 4 de la tarde en punto. 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
1: Esta es la hora en La Enamorada FM, las 4 de la tarde y 32 minutos.
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0: 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Esta es la hora en La Enamorada FM, las 5 de la tarde en punto.
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1: Esta es la hora en La Enamorada FM, las 5 de la tarde y 31 minutos.

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2: 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Esta es la hora en La Enamorada FM, las 6 de la tarde y 3 minutos. 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
1: Esta es la hora en La Enamorada FM, las 6 de la tarde y 31 minutos.
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1: Esta es la hora en La Enamorada FM, las 7 de la noche en punto.
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